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3: 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Cordiales saludos, hoy es martes 7 de julio, hoy continúa el Mundial de Fútbol 2026 con los partidos Argentina-Egipto y Colombia-Suiza por octavos de final. Soy Hugo Almanza, bienvenidos a la información. El 7 de julio del año 1874 nació en la ciudad de Lima el reconocido poeta, periodista y escritor peruano don José María Eguren, representante y forjador del simbolismo peruano y latinoamericano. En Umbral Perú, titulares. Jorge Martí Corena, congresista de APP, es el nuevo ministro de Educación. Preocupante, nuevamente el Consejo Fiscal lanza una dura advertencia de un tsunami de gastos sin financiamiento aprobados por el Congreso, que amenaza la estabilidad fiscal. Ahora Perú, Juntos por el Perú y Obras confirman una coalición en el Congreso para derogar las leyes pro crimen. 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Hoy Día Nacional del Turismo en el Perú. Alerta y no hay cárceles. Según el último censo penitenciario realizado de marzo último, de los 65.838 sentenciados que hay en el Perú, 2.752 están condenados a carcelería perpetua, en tanto otros 2.549 individuos purgan condenas de 30 a 35 años de prisión. Sentencias que no se cumplen. La Fiscalía Supraprovincial logró que se condene al abogado Jacinto Salinas a 4 años, 4 meses de prisión suspendida. Tras cobrar 800 soles, asegurando tener influencias con un juez del Callao para liberar a un procesado por homicidio. Con Umbral, vuelva a sentirse bien informado. Alerta, corte de luz en Lima y Callao por sectores. Hoy martes 7 en Jesús María, Caraballo, San Martín de Porres, San Juan de Lurigancho, Ventanilla, Rímac, San Miguel, Independencia y Ancón. Mañana miércoles 8 en Breña, Caraballo, San Juan del Lurigancho, Ventanilla, Carmen de la Legua, Jesús María y Comas. Atención, corte de agua en distritos de Lima por sectores. Hoy martes 7 de julio en San Juan del Lurigancho, Comas y Miraflores. Mañana miércoles 8 en San Juan del Lurigancho, Villa María del Triunfo y Villa El Salvador. Atención vecinos de La Victoria, comerciantes y empresarios de Gamarra. Mañana miércoles 8 de julio a las 8 de la mañana. Gran plantón frente al municipio distrital en la Plaza Manco Cápac contra el negociado de la segunda planta del Centro Comercial Parque Canepa por 25 años más. Basta de corrupción. 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Hoy día del relacionista público. Buscando beneficiar a más de 70.000 internos y a 6.300 trabajadores penitenciarios, el INPE y el Ministerio de Salud implementan medidas de prevención de la tuberculosis, incluyendo tamizajes permanentes y tratamientos de primera y segunda línea. A la fecha, 3.500 internos contrajeron tuberculosis, principalmente debido al hacinamiento carcelario. Atención, hoy martes 7, la ONP inicia el pago de pensiones y la gratificación por fiestas patrias. Especialistas confirman que el fenómeno El Niño acelera la desaparición del pingüino de Humboldt en el litoral peruano. 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Noticias nacionales. Hoy día del Santuario Histórico de Machu Picchu. Atención, Ancash presenta una cartera de proyectos turísticos por 96 millones de soles en el roadshow del Mince Tour. 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Notas del exterior. Hoy Día Internacional de la Conservación del Suelo, Día Mundial del Cacao, Día Internacional del Cóndor Andino, Día de la Independencia en las Islas Salomón. Atención, Venezuela intenta recuperar la normalidad mientras el número de fallecidos aumenta. En Francia, un incendio forestal cerca de Perpiñán quema 4.600 hectáreas y sigue avanzando. La historia de la fecha, que ocurrió un 7 de julio. 1861, nace en Lima Sor Ermelinda Carrera del Valle, fundadora del primer establecimiento de tutela de menores en el Perú que lleva su nombre. Año 2007, Machu Picchu es declarada una de las nuevas maravillas del mundo en una ceremonia realizada en Lisboa, Portugal, que contó con la participación de 100 millones de votantes en el mundo entero. La frase de hoy: en la vida algunas veces se gana, otras veces se aprende. Síguenos, comenta y comparte. Soy Hugo Almanza, en Umbral Perú. ¡Vive la noticia! Para la Red Nacional de Medios, fueron los titulares. 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
3: 7:54.
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3: 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Cordiales saludos, hoy es martes 7 de julio, hoy continúa el Mundial de Fútbol 2026 con los partidos Argentina-Egipto y Colombia-Suiza por octavos de final. Soy Hugo Almanza, bienvenidos a la información. El 7 de julio del año 1874 nació en la ciudad de Lima el reconocido poeta, periodista y escritor peruano don José María Eguren, representante y forjador del simbolismo peruano y latinoamericano. En Umbral Perú, titulares. Jorge Martí Corena, congresista de APP, es el nuevo ministro de Educación. Preocupante, nuevamente el Consejo Fiscal lanza una dura advertencia de un tsunami de gastos sin financiamiento aprobados por el Congreso, que amenaza la estabilidad fiscal. Ahora Perú, Juntos por el Perú y Obras confirman una coalición en el Congreso para derogar las leyes pro crimen. Umbral Perú, noticias de verdad. Hoy Día Nacional del Turismo en el Perú. Alerta y no hay cárceles. Según el último censo penitenciario realizado de marzo último, de los 65.838 sentenciados que hay en el Perú, 2.752 están condenados a carcelería perpetua, en tanto otros 2.549 individuos purgan condenas de 30 a 35 años de prisión. Sentencias que no se cumplen. La Fiscalía Supraprovincial logró que se condene al abogado Jacinto Salinas a 4 años, 4 meses de prisión suspendida. Tras cobrar 800 soles, asegurando tener influencias con un juez del Callao para liberar a un procesado por homicidio. 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Alerta, corte de luz en Lima y Callao por sectores. Hoy martes 7 en Jesús María, Caraballo, San Martín de Porres, San Juan de Lurigancho, Ventanilla, Rímac, San Miguel, Independencia y Ancón. Mañana miércoles 8 en Breña, Caraballo, San Juan del Lurigancho, Ventanilla, Carmen de la Legua, Jesús María y Comas. Atención, corte de agua en distritos de Lima por sectores. Hoy martes 7 de julio en San Juan del Lurigancho, Comas y Miraflores. Mañana miércoles 8 en San Juan del Lurigancho, Villa María del Triunfo y Villa El Salvador. Atención vecinos de La Victoria, comerciantes y empresarios de Gamarra. Mañana miércoles 8 de julio a las 8 de la mañana. Gran plantón frente al municipio distrital en la Plaza Manco Cápac contra el negociado de la segunda planta del Centro Comercial Parque Canepa por 25 años más. Basta de corrupción. 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Hoy día del relacionista público. Buscando beneficiar a más de 70.000 internos y a 6.300 trabajadores penitenciarios, el INPE y el Ministerio de Salud implementan medidas de prevención de la tuberculosis, incluyendo tamizajes permanentes y tratamientos de primera y segunda línea. A la fecha, 3.500 internos contrajeron tuberculosis, principalmente debido al hacinamiento carcelario. Atención, hoy martes 7, la ONP inicia el pago de pensiones y la gratificación por fiestas patrias. Especialistas confirman que el fenómeno El Niño acelera la desaparición del pingüino de Humboldt en el litoral peruano. 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Noticias nacionales. Hoy día del Santuario Histórico de Machu Picchu. Atención, Ancash presenta una cartera de proyectos turísticos por 96 millones de soles en el roadshow del Mince Tour. 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Notas del exterior. Hoy Día Internacional de la Conservación del Suelo, Día Mundial del Cacao, Día Internacional del Cóndor Andino, Día de la Independencia en las Islas Salomón. Atención, Venezuela intenta recuperar la normalidad mientras el número de fallecidos aumenta. En Francia, un incendio forestal cerca de Perpiñán quema 4.600 hectáreas y sigue avanzando. La historia de la fecha, que ocurrió un 7 de julio. 1861, nace en Lima Sor Ermelinda Carrera del Valle, fundadora del primer establecimiento de tutela de menores en el Perú que lleva su nombre. Año 2007, Machu Picchu es declarada una de las nuevas maravillas del mundo en una ceremonia realizada en Lisboa, Portugal, que contó con la participación de 100 millones de votantes en el mundo entero. La frase de hoy: en la vida algunas veces se gana, otras veces se aprende. Síguenos, comenta y comparte. Soy Hugo Almanza, en Umbral Perú. ¡Vive la noticia!
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3: 8:56.
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2: 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Cordiales saludos, hoy es martes 7 de julio, hoy continúa el Mundial de Fútbol 2026 con los partidos Argentina-Egipto y Colombia-Suiza por octavos de final. Soy Hugo Almanza, bienvenidos a la información. El 7 de julio del año 1874 nació en la ciudad de Lima el reconocido poeta, periodista y escritor peruano don José María Eguren, representante y forjador del simbolismo peruano y latinoamericano. En Umbral Perú, titulares. Jorge Martí Corena, congresista de APP, es el nuevo ministro de Educación. Preocupante, nuevamente el Consejo Fiscal lanza una dura advertencia de un tsunami de gastos sin financiamiento aprobados por el Congreso, que amenaza la estabilidad fiscal. Ahora Perú, Juntos por el Perú y Obras confirman una coalición en el Congreso para derogar las leyes pro crimen. 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Hoy Día Nacional del Turismo en el Perú. Alerta y no hay cárceles. Según el último censo penitenciario realizado de marzo último, de los 65.838 sentenciados que hay en el Perú, 2.752 están condenados a carcelería perpetua. En tanto, otros 2.549 individuos purgan condenas de 30 a 35 años de prisión. Sentencias que no se cumplen. La Fiscalía Supraprovincial logró que se condene al abogado Jacinto Salinas a 4 años, 4 meses de prisión suspendida. Tras cobrar 800 soles, asegurando tener influencias con un juez del Callao para liberar a un procesado por homicidio. 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Alerta, corte de luz en Lima y Callao por sectores. Hoy martes 7 en Jesús María, Caraballo, San Martín de Porres, San Juan del Lurigancho, Ventanilla, Rímac, San Miguel, Independencia y Ancón. Mañana miércoles 8 en Breña, Caraballo, San Juan del Lurigancho, Ventanilla, Carmen de la Legua, Jesús María y Comas. Atención, corte de agua en distritos de Lima por sectores. Hoy martes 7 de julio en San Juan del Lurigancho, Comas y Miraflores. Mañana miércoles 8 en San Juan del Lurigancho, Villa María del Triunfo y Villa El Salvador. Atención, vecinos de La Victoria, comerciantes y empresarios de Gamarra. Mañana miércoles 8 de julio a las 8 de la mañana. Gran plantón frente al municipio distrital en la Plaza Manco Cápac contra el negociado de la segunda planta del Centro Comercial Parque Canepa por 25 años más. Basta de corrupción. 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Hoy día del relacionista público. Buscando beneficiar a más de 70.000 internos y a 6.300 trabajadores penitenciarios, el INPE y el Ministerio de Salud implementan medidas de prevención de la tuberculosis, incluyendo tamizajes permanentes y tratamientos de primera y segunda línea. A la fecha, 3.500 internos contrajeron tuberculosis, principalmente debido al hacinamiento carcelario. Atención, hoy martes 7, la ONP inicia el pago de pensiones y la gratificación por fiestas patrias. Especialistas confirman que el fenómeno El Niño acelera la desaparición del pingüino de Humboldt en el litoral peruano. 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Noticias nacionales. Hoy día del Santuario Histórico de Machu Picchu. Atención, Ancash presenta una cartera de proyectos turísticos por 96 millones de soles en el Roadshow del Mince Tour. 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Notas del exterior. Hoy Día Internacional de la Conservación del Suelo, Día Mundial del Cacao, Día Internacional del Cóndor Andino, Día de la Independencia en las Islas Salomón. Atención, Venezuela intenta recuperar la normalidad mientras el número de fallecidos aumenta. En Francia, un incendio forestal cerca de Perpiñán quema 4.600 hectáreas y sigue avanzando. La historia de la fecha, que ocurrió un 7 de julio. 1861, nace en Lima Sor Ermelinda Carrera del Valle, fundadora del primer establecimiento de tutela de menores en el Perú que lleva su nombre. Año 2007, Machu Picchu es declarada una de las nuevas maravillas del mundo en una ceremonia realizada en Lisboa, Portugal, que contó con la participación de 100 millones de votantes en el mundo entero. La frase de hoy: en la vida algunas veces se gana, otras veces se aprende. Síguenos, comenta y comparte. Soy Hugo Almanza, en Umbral Perú. ¡Vive la noticia! Para la Red Nacional de Medios, fueron los titulares. 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
5: Bueno, que arranca, ¿eh?

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3: 9:53. 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
2: 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Cordiales saludos, hoy es martes 7 de julio, hoy continúa el Mundial de Fútbol 2026 con los partidos Argentina-Egipto y Colombia-Suiza por octavos de final. Soy Hugo Almanza, bienvenidos a la información. El 7 de julio del año 1874 nació en la ciudad de Lima el reconocido poeta, periodista y escritor peruano don José María Eguren, representante y forjador del simbolismo peruano y latinoamericano. En Umbral Perú, titulares. Jorge Martí Corena, congresista de APP, es el nuevo ministro de Educación. Preocupante, nuevamente el Consejo Fiscal lanza una dura advertencia de un tsunami de gastos sin financiamiento aprobados por el Congreso, que amenaza la estabilidad fiscal. Ahora Perú, Juntos por el Perú y Obras confirman una coalición en el Congreso para derogar las leyes pro crimen. 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Hoy Día Nacional del Turismo en el Perú. Alerta y no hay cárceles. Según el último censo penitenciario realizado de marzo último, de los 65.838 sentenciados que hay en el Perú, 2.752 están condenados a carcelería perpetua. En tanto, otros 2.549 individuos purgan condenas de 30 a 35 años de prisión. Sentencias que no se cumplen. La Fiscalía Supraprovincial logró que se condene al abogado Jacinto Salinas a 4 años, 4 meses de prisión suspendida. Tras cobrar 800 soles, asegurando tener influencias con un juez del Callao para liberar a un procesado por homicidio. 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Alerta, corte de luz en Lima y Callao por sectores. Hoy martes 7 en Jesús María, Caraballo, San Martín de Porres, San Juan de Lurigancho, Ventanilla, Rímac, San Miguel, Independencia y Ancón. Mañana miércoles 8 en Breña, Caraballo, San Juan del Lurigancho, Ventanilla, Carmen de la Legua, Jesús María y Comas. Atención, corte de agua en distritos de Lima por sectores. Hoy martes 7 de julio en San Juan del Lurigancho, Comas y Miraflores. Mañana miércoles 8 en San Juan del Lurigancho, Villa María del Triunfo y Villa El Salvador. Atención, vecinos de La Victoria, comerciantes y empresarios de Gamarra. Mañana miércoles 8 de julio a las 8 de la mañana. Gran plantón frente al municipio distrital en la Plaza Manco Cápac contra el negociado de la segunda planta del Centro Comercial Parque Canepa por 25 años más. Basta de corrupción. 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Hoy día del relacionista público. Buscando beneficiar a más de 70.000 internos y a 6.300 trabajadores penitenciarios, el INPE y el Ministerio de Salud implementan medidas de prevención de la tuberculosis, incluyendo tamizajes permanentes y tratamientos de primera y segunda línea. A la fecha, 3.500 internos contrajeron tuberculosis, principalmente debido al hacinamiento carcelario. Atención, hoy martes 7, la ONP inicia el pago de pensiones y la gratificación por fiestas patrias. Especialistas confirman que el fenómeno El Niño acelera la desaparición del pingüino de Humboldt en el litoral peruano. 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Noticias nacionales. Hoy día del Santuario Histórico de Machu Picchu. Atención, Ancash presenta una cartera de proyectos turísticos por 96 millones de soles en el Roadshow del Mince Tour. 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Notas del exterior. Hoy Día Internacional de la Conservación del Suelo, Día Mundial del Cacao, Día Internacional del Cóndor Andino, Día de la Independencia en las Islas Salomón. Atención, Venezuela intenta recuperar la normalidad mientras el número de fallecidos aumenta. En Francia, un incendio forestal cerca de Perpiñán quema 4.600 hectáreas y sigue avanzando. La historia de la fecha, que ocurrió un 7 de julio. 1861, nace en Lima Sor Ermelinda Carrera del Valle, fundadora del primer establecimiento de tutela de menores en el Perú que lleva su nombre. Año 2007, Machu Picchu es declarada una de las nuevas maravillas del mundo en una ceremonia realizada en Lisboa, Portugal, que contó con la participación de 100 millones de votantes en el mundo entero. La frase de hoy: en la vida algunas veces se gana, otras veces se aprende. Síguenos, comenta y comparte. Soy Hugo Almanza, en Umbral Perú. ¡Vive la noticia! Para la Red Nacional de Medios, fueron los titulares. 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

muchachos. Sí, muy rico, se pasa muy bien, buena onda, pero con condones, muchachos. Repito, sí, muy bien, muy rico, se pasa muy bien, pero con condones, muchachos y muchachas. Y tío Jorge les va a hacer entrega de algunos.

Pero en serio, ¿se van a poner condón? ¿Cómo que no? Nada que ver, pónganse. Es pura hueá de la cabeza nomás eso no ponerse. ¿Se van a poner condón, sí o no? Porque si no, nos seguimos tocando. Ahora quiero escucharlo todo. ¿Se van a poner condón?

0: 타옥.
1: 반갑습니다.

0: en la guitarra. Claudio Narea, Squarto. Bueno, en la batería, Pikachu, Miguel Tapia. Nuestro manager, Togepi, Carlos Fonseca. Y en el bajo, Meowt.
1: ¡Así es!
0: Esta canción no es muy conocida, se llama La Cultura de la Basura.
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7 y 15. 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
2: 7 y 25.
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1: 7 y 45.
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3: 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Cordiales saludos, hoy es miércoles 8 de julio. Soy Hugo Almanza, bienvenidos a la información. Un día como hoy, 8 de julio del año 1938, fue ejecutado por orden de Francisco Pizarro, uno de los socios de la conquista española del Perú, Diego de Almagro, quien fue considerado oficialmente como el descubridor de Chile. En Umbral Perú, titulares. Según informe de la Contraloría, Marco Vinelli, jefe del equipo de transferencia de Keiko Fujimori, ocasionó un perjuicio de 244 mil soles en Agro Rural cuando fue director ejecutivo. Atención, el Ministerio del Interior amplió por 180 días la vigencia del grupo de trabajo multisectorial encargado de actualizar la Política Nacional de Lucha contra el Crimen Organizado 2019-2030. Otra vez, el Consejo Fiscal lanza dura advertencia de un tsunami de gastos sin financiamiento aprobado por el Congreso que amenaza la estabilidad fiscal. Umbral Perú, noticias de verdad. Hoy día del médico veterinario. De cómico a experto en seguridad. Carlos Álvarez, tras reunión con Keiko Fujimori, dijo: mi propuesta es salir del Pacto de San José y aplicar la pena de muerte. Atención, la cuestionada Junta Nacional de Justicia postergó la entrevista final para elegir al nuevo jefe de la OMPE. Atención, la Contraloría alerta sobre el déficit presupuestal para la ejecución del Puente Santa Rosa y advierte el riesgo de sobrecostos y retrasos en el acceso al Aeropuerto Internacional Jorge Chávez. Con Umbral, vuelva a sentirse bien informado. Jueces no pagan sus deudas. Miembros de la Junta Nacional de Justicia quieren desafiliarse del Colegio de Abogados de Lima, pero el CAL no los deja por deudores. Por ejemplo, el cuestionado Gino Ríos pretende irse del CAL debiendo una serie de multas y manteniendo un procedimiento interno en curso. Otra vez problemas con las elecciones. El cuestionado presidente del Jurado Nacional de Elecciones, Roberto Burneo, advierte ahora que está en riesgo las elecciones regionales y municipales por un déficit de 589 millones de soles. Alerta, corte de luz en Lima y Callao por sectores. Hoy miércoles 8 en Breña, Caraballo, San Juan de Lurigancho, Ventanilla, Carmen de la Legua, Jesús María y Comas. Corte de agua en distritos de Lima por sectores. Atención, hoy miércoles 8 en San Juan de Lurigancho, Villa María del Triunfo, Ate, Caraballo, Villa El Salvador. Mañana 9 de julio en Miraflores, Caraballo, Lima Cercado, San Juan de Lurigancho, Villa María del Triunfo y Ate. 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Según la Contraloría, el ministro de Economía Rodolfo Acuña direccionó el contrato, lo acomodó al perfil de su amigo general Carlos Díaz para designarlo como asesor de su despacho. Díaz no cumplía con el perfil profesional requerido, pero Acuña forzó los términos de referencia del contrato con un sueldo de 15.600 soles mensuales. Atención, Indecopi participa en la 68ª serie de reuniones en el marco de la Asamblea General de los Estados Miembros 194 de la Organización Mundial de la Propiedad Intelectual, OMPI, que se realiza en Ginebra, Suiza. 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Nos escuchan en Huánuco por Radio Fama, en Trujillo por Radio Nova, en Huancavelica por Radio Azogue, en Islay Arequipa por Radio Escarabajo 106.9 FM y por más de 100 emisoras de todo el país. Noticias nacionales. Hoy, festividad de la Virgen María y Santa Isabel en el distrito de Huaylas, en Ancash, y en el distrito de Ocros, en Ayacucho. En Puno, el médico César Chaña es acusado de atender en estado de ebriedad en el hospital Carlos Monge de Juliaca. El galeno intentó huir del lugar agrediendo a un policía que lo intervino. El hospital ha comunicado que abrió una investigación, pero se ha confirmado que no se le hizo el indispensable dosaje etílico. 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Notas del exterior, hoy día mundial contra la alergia. Irán advierte que no negociará un acuerdo final con Estados Unidos mientras sigan las amenazas. En China, un deslizamiento de tierra deja 21 muertos tras concluir la búsqueda. La tragedia ocurrió en la provincia noroccidental china de Gansu. La historia de la fecha que ocurrió un 8 de julio. 1827. Circula el primer número del periódico El Telégrafo, vocero de los miembros de la logia que presidía el célebre sacerdote y parlamentario Francisco de Luna Pizarro. Año 2008. El comediante mexicano Roberto Gómez Bolaños, Chespirito, llega al Perú para presentar su obra teatral 11 y 12 en su gira de despedida por América Latina. La frase de hoy: aprender a soltar no significa rendirse, sino aceptar que hay batallas que se ganan dejando de pelear y confiando en que lo que es para ti te encontrará en el camino. Síguenos, comenta y comparte. Soy Hugo Almanza, en Umbral Perú. Vive la noticia. Para la Red Nacional de Medios, fueron los titulares. 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

0: 8 y 31.
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3: Un bandido más genio, ¿qué más? 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

0: 8:45.
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3: Ok, en la buena Carlitos supuesto que suena y dice: maestro,

0: Muchísimas gracias. Esto fue Bembé. Hasta la próxima. Que la sigan pasando muy bien.
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4: 8:53. 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
1: Ay. Buenas noches a todos. Decidí hoy subir a cantar a estos lugares donde normalmente la gente come y no lo escuchan a uno, pero hay una amiga muy especial que está escuchando esta canción. Amiga, marica, ya.

0: esto va para todas. Demuéstrale que se va a tener que poner más hijo de puta si te quiere volver a ver llorar. Así que, arriba esas copas, salud.
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3: 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Cordiales saludos, hoy es miércoles 8 de julio. Soy Hugo Almanza, bienvenidos a la información. Un día como hoy, 8 de julio del año 1938, fue ejecutado por orden de Francisco Pizarro, uno de los socios de la conquista española del Perú, Diego de Almagro, quien fue considerado oficialmente como el descubridor de Chile. En Umbral Perú, titulares. Según informe de la Contraloría, Marco Vinelli, jefe del equipo de transferencia de Keiko Fujimori, ocasionó un perjuicio de 244 mil soles en Agro Rural cuando fue director ejecutivo. Atención, el Ministerio del Interior amplió por 180 días la vigencia del grupo de trabajo multisectorial encargado de actualizar la Política Nacional de Lucha contra el Crimen Organizado 2019-2030. Otra vez, el Consejo Fiscal lanza dura advertencia de un tsunami de gastos sin financiamiento aprobado por el Congreso que amenaza la estabilidad fiscal. Umbral Perú, noticias de verdad. Hoy día del médico veterinario. De cómico a experto en seguridad. Carlos Álvarez, tras reunión con Keiko Fujimori, dijo: mi propuesta es salir del Pacto de San José y aplicar la pena de muerte. Atención, la cuestionada Junta Nacional de Justicia postergó la entrevista final para elegir al nuevo jefe de la OMPE. Atención, la Contraloría alerta sobre el déficit presupuestal para la ejecución del Puente Santa Rosa y advierte el riesgo de sobrecostos y retrasos en el acceso al Aeropuerto Internacional Jorge Chávez. Con Umbral, vuelva a sentirse bien informado. Jueces no pagan sus deudas. Miembros de la Junta Nacional de Justicia quieren desafiliarse del Colegio de Abogados de Lima, pero el CAL no los deja por deudores. Por ejemplo, el cuestionado Gino Ríos pretende irse del CAL debiendo una serie de multas y manteniendo un procedimiento interno en curso. Otra vez problemas con las elecciones. El cuestionado presidente del Jurado Nacional de Elecciones, Roberto Burneo, advierte ahora que está en riesgo las elecciones regionales y municipales por un déficit de 589 millones de soles. Alerta, corte de luz en Lima y Callao por sectores. Hoy miércoles 8 en Breña, Caraballo, San Juan de Lurigancho, Ventanilla, Carmen de la Legua, Jesús María y Comas. Corte de agua en distritos de Lima por sectores. Atención, hoy miércoles 8 en San Juan de Lurigancho, Villa María del Triunfo, Ate, Caraballo, Villa El Salvador. Mañana 9 de julio en Miraflores, Caraballo, Lima Cercado, San Juan de Lurigancho, Villa María del Triunfo y Ate. 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Según la Contraloría, el ministro de Economía Rodolfo Acuña direccionó el contrato, lo acomodó al perfil de su amigo general Carlos Díaz para designarlo como asesor de su despacho. Díaz no cumplía con el perfil profesional requerido, pero Acuña forzó los términos de referencia del contrato con un sueldo de 15.600 soles mensuales. Atención, Indecopi participa en la 68ª serie de reuniones. En el marco de la Asamblea General de los Estados Miembros 194, de la Organización Mundial de la Propiedad Intelectual, OMPI, que se realiza en Ginebra, Suiza. 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Hoy, festividad de la Virgen María y Santa Isabel en el distrito de Guaylas en Ancash y en el distrito de Ocros en Ayacucho. En Puno, el médico César Chaña es acusado de atender en estado de ebriedad en el hospital Carlos Monge de Juliaca. El galeno intentó huir del lugar agrediendo a un policía que lo intervino. El hospital ha comunicado que abrió una investigación, pero se ha confirmado que no se le hizo el indispensable dosaje etílico. 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Notas del exterior, hoy día mundial contra la alergia. Irán advierte que no negociará un acuerdo final con Estados Unidos mientras sigan las amenazas. En China, un deslizamiento de tierra deja 21 muertos tras concluir la búsqueda. La tragedia ocurrió en la provincia noroccidental china de Gansu. La historia de la fecha que ocurrió un 8 de julio. 1827. Circula el primer número del periódico El Telégrafo, vocero de los miembros de la logia que presidía el célebre sacerdote y parlamentario Francisco de Luna Pizarro. Año 2008. El comediante mexicano Roberto Gómez Bolaños, Chespirito, llega al Perú para presentar su obra teatral 11 y 12 en su gira de despedida por América Latina. La frase de hoy: aprender a soltar no significa rendirse, sino aceptar que hay batallas que se ganan dejando de pelear y confiando en que lo que es para ti te encontrará en el camino. Síguenos, comenta y comparte. Soy Hugo Almanza, en Umbral Perú. Vive la noticia. Para la Red Nacional de Medios, fueron los titulares. 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

0: 9:46.
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3: 9:53. 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
3: 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Cordiales saludos, hoy es miércoles 8 de julio. Soy Hugo Almanza, bienvenidos a la información. Un día como hoy, 8 de julio del año 1938, fue ejecutado por orden de Francisco Pizarro, uno de los socios de la conquista española del Perú, Diego de Almagro, quien fue considerado oficialmente como el descubridor de Chile. En Umbral Perú, titulares. Según informe de la Contraloría, Marco Vinelli, jefe del equipo de transferencia de Keiko Fujimori, ocasionó un perjuicio de 244 mil soles en Agro Rural cuando fue director ejecutivo. Atención, el Ministerio del Interior amplió por 180 días la vigencia del grupo de trabajo multisectorial encargado de actualizar la Política Nacional de Lucha contra el Crimen Organizado 2019-2030. Otra vez, el Consejo Fiscal lanza dura advertencia de un tsunami de gastos sin financiamiento aprobado por el Congreso que amenaza la estabilidad fiscal. Umbral Perú, noticias de verdad. Hoy día del médico veterinario. De cómico a experto en seguridad. Carlos Álvarez, tras reunión con Keiko Fujimori, dijo: mi propuesta es salir del Pacto de San José y aplicar la pena de muerte. Atención, la cuestionada Junta Nacional de Justicia postergó la entrevista final para elegir al nuevo jefe de la OMPE. Atención, la Contraloría alerta sobre el déficit presupuestal para la ejecución del puente Santa Rosa y advierte el riesgo de sobrecostos y retrasos en el acceso al Aeropuerto Internacional Jorge Chávez. 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Jueces no pagan sus deudas. Miembros de la Junta Nacional de Justicia quieren desafiliarse del Colegio de Abogados de Lima, pero el CAL no los deja por deudores. Por ejemplo, el cuestionado Gino Ríos pretende irse del CAL debiendo una serie de multas y manteniendo un procedimiento interno en curso. Otra vez problemas con las elecciones. El cuestionado presidente del Jurado Nacional de Elecciones, Roberto Burneo, advierte ahora que está en riesgo las elecciones regionales y municipales por un déficit de 589 millones de soles. Alerta, corte de luz en Lima y Callao por sectores. Hoy miércoles 8 en Breña, Caraballo, San Juan de Lurigancho, Ventanilla, Carmen de la Legua, Jesús María y Comas. Corte de agua en distritos de Lima por sectores. Atención, hoy miércoles 8 en San Juan de Lurigancho, Villa María del Triunfo, Ate, Caraballo, Villa El Salvador. Mañana 9 de julio en Miraflores, Caraballo, Lima Cercado, San Juan de Lurigancho, Villa María del Triunfo y Ate. 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Según la Contraloría, el ministro de Economía Rodolfo Acuña direccionó el contrato, lo acomodó al perfil de su amigo general Carlos Díaz para designarlo como asesor de su despacho. Díaz no cumplía con el perfil profesional requerido, pero Acuña forzó los términos de referencia del contrato con un sueldo de 15.600 soles mensuales. Atención, Indecopi participa en la 68ª serie de reuniones en el marco de la Asamblea General de los Estados Miembros 194 de la Organización Mundial de la Propiedad Intelectual, OMPI, que se realiza en Ginebra, Suiza. 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Noticias nacionales. Hoy, festividad de la Virgen María y Santa Isabel en el distrito de Guaylas en Ancash y en el distrito de Ocros en Ayacucho. En Puno, el médico César Chaña es acusado de atender en estado de ebriedad en el hospital Carlos Monge de Juliaca. El galeno intentó huir del lugar agrediendo a un policía que lo intervino. El hospital ha comunicado que abrió una investigación, pero se ha confirmado que no se le hizo el indispensable dosaje etílico. 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Notas del exterior, hoy día mundial contra la alergia. Irán advierte que no negociará un acuerdo final con Estados Unidos mientras sigan las amenazas. En China, un deslizamiento de tierra deja 21 muertos tras concluir la búsqueda. La tragedia ocurrió en la provincia noroccidental china de Gansu. La historia de la fecha que ocurrió un 8 de julio. 1827. Circula el primer número del periódico El Telégrafo, vocero de los miembros de la logia que presidía el célebre sacerdote y parlamentario Francisco de Luna Pizarro. Año 2008, el comediante mexicano Roberto Gómez Bolaños, Chespirito, llega al Perú para presentar su obra teatral 11 y 12, en su gira de despedida por América Latina. La frase de hoy: aprender a soltar no significa rendirse, sino aceptar que hay batallas que se ganan dejando de pelear y confiando en que lo que es para ti te encontrará en el camino. Síguenos, comenta y comparte. Soy Hugo Almanza, en Umbral Perú. Vive la noticia. Para la Red Nacional de Medios, fueron los titulares. 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

0: 3 y 15.
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4: 10 y 25.
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3: 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Cordiales saludos, hoy es miércoles 8 de julio. Soy Hugo Almanza, bienvenidos a la información. Un día como hoy, 8 de julio del año 1938, fue ejecutado por orden de Francisco Pizarro, uno de los socios de la conquista española del Perú, Diego de Almagro, quien fue considerado oficialmente como el descubridor de Chile. En Umbral Perú, titulares. Según informe de la Contraloría, Marco Vinelli, jefe del equipo de transferencia de Keiko Fujimori, ocasionó un perjuicio de 244 mil soles en Agro Rural cuando fue director ejecutivo. Atención, el Ministerio del Interior amplió por 180 días la vigencia del grupo de trabajo multisectorial encargado de actualizar la Política Nacional de Lucha contra el Crimen Organizado 2019-2030. Otra vez, el Consejo Fiscal lanza dura advertencia de un tsunami de gastos sin financiamiento aprobado por el Congreso que amenaza la estabilidad fiscal. Umbral Perú, noticias de verdad. Hoy día del médico veterinario. De cómico a experto en seguridad. Carlos Álvarez, tras reunión con Keiko Fujimori, dijo: mi propuesta es salir del Pacto de San José y aplicar la pena de muerte. Atención, la cuestionada Junta Nacional de Justicia postergó la entrevista final para elegir al nuevo jefe de la OMPE. Atención, la Contraloría alerta sobre el déficit presupuestal para la ejecución del puente Santa Rosa y advierte el riesgo de sobrecostos y retrasos en el acceso al Aeropuerto Internacional Jorge Chávez. 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Jueces no pagan sus deudas. Miembros de la Junta Nacional de Justicia quieren desafiliarse del Colegio de Abogados de Lima, pero el CAL no los deja por deudores. Por ejemplo, el cuestionado Gino Ríos pretende irse del CAL debiendo una serie de multas y manteniendo un procedimiento interno en curso. Otra vez problemas con las elecciones. El cuestionado presidente del Jurado Nacional de Elecciones, Roberto Burneo, advierte ahora que está en riesgo las elecciones regionales y municipales por un déficit de 589 millones de soles. Alerta, corte de luz en Lima y Callao por sectores. Hoy miércoles 8 en Breña, Caraballo, San Juan de Lurigancho, Ventanilla, Carmen de la Legua, Jesús María y Comas. Corte de agua en distritos de Lima por sectores. Atención, hoy miércoles 8 en San Juan de Lurigancho, Villa María del Triunfo, Ate, Caraballo, Villa El Salvador. Mañana 9 de julio en Miraflores, Caraballo, Lima Cercado, San Juan de Lurigancho, Villa María del Triunfo y Ate. 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Según la Contraloría, el ministro de Economía Rodolfo Acuña direccionó el contrato, lo acomodó al perfil de su amigo general Carlos Díaz para designarlo como asesor de su despacho. Díaz no cumplía con el perfil profesional requerido, pero Acuña forzó los términos de referencia del contrato con un sueldo de 15.600 soles mensuales. Atención, Indecopi participa en la 68ª serie de reuniones en el marco de la Asamblea General de los Estados Miembros 194 de la Organización Mundial de la Propiedad Intelectual, OMPI, que se realiza en Ginebra, Suiza. 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Hoy, festividad de la Virgen María y Santa Isabel en el distrito de Guaylas, en Ancash, y en el distrito de Ocros, en Ayacucho. En Puno, el médico César Chaña es acusado de atender en estado de ebriedad en el hospital Carlos Monge de Juliaca. El galeno intentó huir del lugar agrediendo a un policía que lo intervino. El hospital ha comunicado que abrió una investigación, pero se ha confirmado que no se le hizo el indispensable dosaje etílico. 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Notas del exterior, hoy día mundial contra la alergia. Irán advierte que no negociará un acuerdo final con Estados Unidos mientras sigan las amenazas. En China, un deslizamiento de tierra deja 21 muertos tras concluir la búsqueda. La tragedia ocurrió en la provincia noroccidental china de Gansu. La historia de la fecha, que ocurrió un 8 de julio. 1827. Circula el primer número del periódico El Telégrafo, vocero de los miembros de la logia que presidía el célebre sacerdote y parlamentario Francisco de Luna Pizarro. Año 2008. El comediante mexicano Roberto Gómez Bolaños, Chespirito, llega al Perú para presentar su obra teatral 11 y 12 en su gira de despedida por América Latina. La frase de hoy: aprender a soltar no significa rendirse, sino aceptar que hay batallas que se ganan dejando de pelear y confiando en que lo que es para ti te encontrará en el camino. Síguenos, comenta y comparte. Soy Hugo Almanza, en Umbral Perú. Vive la noticia. Para la Red Nacional de Medios, fueron los titulares. 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
4: 11 y 26.
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11 y 31. 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

11:47. 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
3: 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Cordiales saludos, hoy es miércoles 8 de julio. Soy Hugo Almanza, bienvenidos a la información. Un día como hoy, 8 de julio del año 1938, fue ejecutado por orden de Francisco Pizarro, uno de los socios de la conquista española del Perú, Diego de Almagro, quien fue considerado oficialmente como el descubridor de Chile. En Umbral Perú, titulares. Según informe de la Contraloría, Marco Vinelli, jefe del equipo de transferencia de Keiko Fujimori, ocasionó un perjuicio de 244 mil soles en Agro Rural cuando fue director ejecutivo. Atención, el Ministerio del Interior amplió por 180 días la vigencia del grupo de trabajo multisectorial encargado de actualizar la Política Nacional de Lucha contra el Crimen Organizado 2019-2030. Otra vez, el Consejo Fiscal lanza dura advertencia de un tsunami de gastos sin financiamiento aprobado por el Congreso que amenaza la estabilidad fiscal. Umbral Perú, noticias de verdad. Hoy día del médico veterinario. De cómico a experto en seguridad. Carlos Álvarez, tras reunión con Keiko Fujimori, dijo: mi propuesta es salir del Pacto de San José y aplicar la pena de muerte. Atención, la cuestionada Junta Nacional de Justicia postergó la entrevista final para elegir al nuevo jefe de la OMPE. Atención, la Contraloría alerta sobre el déficit presupuestal para la ejecución del puente Santa Rosa y advierte el riesgo de sobrecostos y retrasos en el acceso al Aeropuerto Internacional Jorge Chávez. Con Umbral, vuelva a sentirse bien informado. Jueces no pagan sus deudas. Miembros de la Junta Nacional de Justicia quieren desafiliarse del Colegio de Abogados de Lima, pero el CAL no los deja por deudores. Por ejemplo, el cuestionado Gino Ríos pretende irse del CAL debiendo una serie de multas y manteniendo un procedimiento interno en curso. Otra vez problemas con las elecciones. El cuestionado presidente del Jurado Nacional de Elecciones, Roberto Burneo, advierte ahora que está en riesgo las elecciones regionales y municipales por un déficit de 589 millones de soles. Alerta, corte de luz en Lima y Callao por sectores. Hoy miércoles 8 en Breña, Caraballo, San Juan de Lurigancho, Ventanilla, Carmen de la Legua, Jesús María y Comas. Corte de agua en distritos de Lima por sectores. Atención, hoy miércoles 8 en San Juan de Lurigancho, Villa María del Triunfo, Ate, Caraballo, Villa El Salvador. Mañana 9 de julio en Miraflores, Caraballo, Lima Cercado, San Juan de Lurigancho, Villa María del Triunfo y Ate. 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Según la Contraloría, el ministro de Economía Rodolfo Acuña direccionó el contrato, lo acomodó al perfil de su amigo general Carlos Díaz para designarlo como asesor de su despacho. Díaz no cumplía con el perfil profesional requerido, pero Acuña forzó los términos de referencia del contrato con un sueldo de 15.600 soles mensuales. Atención, Indecopi participa en la 68ª serie de reuniones en el marco de la Asamblea General de los Estados Miembros 194 de la Organización Mundial de la Propiedad Intelectual, OMPI, que se realiza en Ginebra, Suiza. 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Noticias nacionales. Hoy festividad de la Virgen María y Santa Isabel en el distrito de Guaylas en Ancash y en el distrito de Ocros en Ayacucho. En Puno, el médico César Chaña es acusado de atender en estado de ebriedad en el hospital Carlos Monge de Juliaca. El galeno intentó huir del lugar agrediendo a un policía que lo intervino. El hospital ha comunicado que abrió una investigación, pero se ha confirmado que no se le hizo el indispensable dosaje etílico. 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Notas del exterior, hoy día mundial contra la alergia. Irán advierte que no negociará un acuerdo final con Estados Unidos mientras sigan las amenazas. En China, un deslizamiento de tierra deja 21 muertos tras concluir la búsqueda. La tragedia ocurrió en la provincia noroccidental china de Gansu. La historia de la fecha que ocurrió un 8 de julio. 1827. Circula el primer número del periódico El Telégrafo, vocero de los miembros de la logia que presidía el célebre sacerdote y parlamentario Francisco de Luna Pizarro. Año 2008. El comediante mexicano Roberto Gómez Bolaños, Chespirito, llega al Perú para presentar su obra teatral 11 y 12 en su gira de despedida por América Latina. La frase de hoy: aprender a soltar no significa rendirse, sino aceptar que hay batallas que se ganan dejando de pelear y confiando en que lo que es para ti te encontrará en el camino. Síguenos, comenta y comparte. Soy Hugo Almanza, en Umbral Perú. Vive la noticia. Para la Red Nacional de Medios, fueron los titulares. 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

0: 12 y 16.
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1: 12 y 23.
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0: 12 y 53.
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3: 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Cordiales saludos, hoy es miércoles 8 de julio. Soy Hugo Almanza, bienvenidos a la información. Un día como hoy, 8 de julio del año 1938, fue ejecutado por orden de Francisco Pizarro, uno de los socios de la conquista española del Perú, Diego de Almagro, quien fue considerado oficialmente como el descubridor de Chile. En Umbral Perú, titulares. Según informe de la Contraloría, Marco Vinelli, jefe del equipo de transferencia de Keiko Fujimori, ocasionó un perjuicio de 244 mil soles en Agro Rural cuando fue director ejecutivo. Atención, el Ministerio del Interior amplió por 180 días la vigencia del grupo de trabajo multisectorial encargado de actualizar la Política Nacional de Lucha contra el Crimen Organizado 2019-2030. Otra vez, el Consejo Fiscal lanza dura advertencia de un tsunami de gastos sin financiamiento aprobado por el Congreso que amenaza la estabilidad fiscal. Umbral Perú, noticias de verdad. Hoy día del médico veterinario. De cómico a experto en seguridad. Carlos Álvarez, tras reunión con Keiko Fujimori, dijo: mi propuesta es salir del Pacto de San José y aplicar la pena de muerte. Atención, la cuestionada Junta Nacional de Justicia postergó la entrevista final para elegir al nuevo jefe de la OMPE. Atención, la Contraloría alerta sobre el déficit presupuestal para la ejecución del puente Santa Rosa y advierte el riesgo de sobrecostos y retrasos en el acceso al Aeropuerto Internacional Jorge Chávez. 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Jueces no pagan sus deudas. Miembros de la Junta Nacional de Justicia quieren desafiliarse del Colegio de Abogados de Lima, pero el CAL no los deja por deudores. Por ejemplo, el cuestionado Gino Ríos pretende irse del CAL debiendo una serie de multas y manteniendo un procedimiento interno en curso. Otra vez problemas con las elecciones. El cuestionado presidente del Jurado Nacional de Elecciones, Roberto Burneo, advierte ahora que está en riesgo las elecciones regionales y municipales por un déficit de 589 millones de soles. Alerta, corte de luz en Lima y Callao por sectores. Hoy miércoles 8 en Breña, Caraballo, San Juan de Lurigancho, Ventanilla, Carmen de la Legua, Jesús María y Comas. Corte de agua en distritos de Lima por sectores. Atención, hoy miércoles 8 en San Juan de Lurigancho, Villa María del Triunfo, Ate, Caraballo, Villa El Salvador. Mañana 9 de julio en Miraflores, Caraballo, Lima Cercado, San Juan de Lurigancho, Villa María del Triunfo y Ate. 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Según la Contraloría, el ministro de Economía Rodolfo Acuña direccionó el contrato, lo acomodó al perfil de su amigo general Carlos Díaz para designarlo como asesor de su despacho. Díaz no cumplía con el perfil profesional requerido, pero Acuña forzó los términos de referencia del contrato con un sueldo de 15.600 soles mensuales. Atención, Indecopi participa en la 68ª serie de reuniones en el marco de la Asamblea General de los Estados Miembros 194 de la Organización Mundial de la Propiedad Intelectual, OMPI, que se realiza en Ginebra, Suiza. 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Noticias nacionales. Hoy, festividad de la Virgen María y Santa Isabel en el distrito de Guaylas en Ancash y en el distrito de Ocros en Ayacucho. En Puno, el médico César Chaña es acusado de atender en estado de ebriedad en el hospital Carlos Monge de Juliaca. El galeno intentó huir del lugar agrediendo a un policía que lo intervino. El hospital ha comunicado que abrió una investigación, pero se ha confirmado que no se le hizo el indispensable dosaje etílico. 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Notas del exterior, hoy día mundial contra la alergia. Irán advierte que no negociará un acuerdo final con Estados Unidos mientras sigan las amenazas. En China, un deslizamiento de tierra deja 21 muertos tras concluir la búsqueda. La tragedia ocurrió en la provincia noroccidental china de Gansu. La historia de la fecha que ocurrió un 8 de julio. 1827. Circula el primer número del periódico El Telégrafo, vocero de los miembros de la logia que presidía el célebre sacerdote y parlamentario Francisco de Luna Pizarro. Año 2008, el comediante mexicano Roberto Gómez Bolaños, Chespirito, llega al Perú para presentar su obra teatral 11 y 12 en su gira de despedida por América Latina. La frase de hoy: aprender a soltar no significa rendirse, sino aceptar que hay batallas que se ganan dejando de pelear y confiando en que lo que es para ti te encontrará en el camino. Síguenos, comenta y comparte. Soy Hugo Almanza, en Umbral Perú. Vive la noticia. Para la Red Nacional de Medios, fueron los titulares. 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
1: Es la 1:07.
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4: Es la 1:54.

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3: 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Cordiales saludos, hoy es miércoles 8 de julio. Soy Hugo Almanza, bienvenidos a la información. Un día como hoy, 8 de julio del año 1938, fue ejecutado por orden de Francisco Pizarro, uno de los socios de la conquista española del Perú, Diego de Almagro, quien fue considerado oficialmente como el descubridor de Chile. En Umbral Perú, titulares. Según informe de la Contraloría, Marco Vinelli, jefe del equipo de transferencia de Keiko Fujimori, ocasionó un perjuicio de 244 mil soles en Agro Rural cuando fue director ejecutivo. Atención, el Ministerio del Interior amplió por 180 días la vigencia del grupo de trabajo multisectorial encargado de actualizar la Política Nacional de Lucha contra el Crimen Organizado 2019-2030. Otra vez, el Consejo Fiscal lanza dura advertencia de un tsunami de gastos sin financiamiento aprobado por el Congreso que amenaza la estabilidad fiscal. Umbral Perú, noticias de verdad. Hoy día del médico veterinario. De cómico a experto en seguridad. Carlos Álvarez, tras reunión con Keiko Fujimori, dijo: mi propuesta es salir del Pacto de San José y aplicar la pena de muerte. Atención, la cuestionada Junta Nacional de Justicia postergó la entrevista final para elegir al nuevo jefe de la OMPE. Atención, la Contraloría alerta sobre el déficit presupuestal para la ejecución del puente Santa Rosa y advierte el riesgo de sobrecostos y retrasos en el acceso al Aeropuerto Internacional Jorge Chávez. 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Jueces no pagan sus deudas. Miembros de la Junta Nacional de Justicia quieren desafiliarse del Colegio de Abogados de Lima, pero el CAL no los deja por deudores. Por ejemplo, el cuestionado Gino Ríos pretende irse del CAL debiendo una serie de multas y manteniendo un procedimiento interno en curso. Otra vez problemas con las elecciones. El cuestionado presidente del Jurado Nacional de Elecciones, Roberto Burneo, advierte ahora que está en riesgo las elecciones regionales y municipales por un déficit de 589 millones de soles. Alerta, corte de luz en Lima y Callao por sectores. Hoy miércoles 8 en Breña, Caraballo, San Juan de Lurigancho, Ventanilla, Carmen de la Legua, Jesús María y Comas. Corte de agua en distritos de Lima por sectores. Atención, hoy miércoles 8 en San Juan de Lurigancho, Villa María del Triunfo, Ate, Caraballo, Villa El Salvador. Mañana 9 de julio en Miraflores, Caraballo, Lima Cercado, San Juan de Lurigancho, Villa María del Triunfo y Ate. 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Según la Contraloría, el ministro de Economía Rodolfo Acuña direccionó el contrato, lo acomodó al perfil de su amigo general Carlos Díaz para designarlo como asesor de su despacho. Díaz no cumplía con el perfil profesional requerido, pero Acuña forzó los términos de referencia del contrato con un sueldo de 15.600 soles mensuales. Atención, Indecopi participa en la 68ª serie de reuniones en el marco de la Asamblea General de los Estados Miembros 194 de la Organización Mundial de la Propiedad Intelectual, OMPI, que se realiza en Ginebra, Suiza. 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Noticias nacionales. Hoy, festividad de la Virgen María y Santa Isabel en el distrito de Guaylas en Ancash y en el distrito de Ocros en Ayacucho. En Puno, el médico César Chaña es acusado de atender en estado de ebriedad en el hospital Carlos Monge de Juliaca. El galeno intentó huir del lugar agrediendo a un policía que lo intervino. El hospital ha comunicado que abrió una investigación, pero se ha confirmado que no se le hizo el indispensable dosaje etílico. 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Notas del exterior, hoy día mundial contra la alergia. Irán advierte que no negociará un acuerdo final con Estados Unidos mientras sigan las amenazas. En China, un deslizamiento de tierra deja 21 muertos tras concluir la búsqueda. La tragedia ocurrió en la provincia noroccidental china de Gansu. La historia de la fecha que ocurrió un 8 de julio. 1827. Circula el primer número del periódico El Telégrafo, vocero de los miembros de la logia que presidía el célebre sacerdote y parlamentario Francisco de Luna Pizarro. Año 2008. El comediante mexicano Roberto Gómez Bolaños, Chespirito, llega al Perú para presentar su obra teatral 11 y 12 en su gira de despedida por América Latina. La frase de hoy: aprender a soltar no significa rendirse, sino aceptar que hay batallas que se ganan dejando de pelear y confiando en que lo que es para ti te encontrará en el camino. Síguenos, comenta y comparte. Soy Hugo Almanza, en Umbral Perú. Vive la noticia. Para la Red Nacional de Medios, fueron los titulares. 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
4: 2 y 23.
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3: 2:53.
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3: 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Cordiales saludos, hoy es miércoles 8 de julio. Soy Hugo Almanza, bienvenidos a la información. Un día como hoy, 8 de julio del año 1938, fue ejecutado por orden de Francisco Pizarro, uno de los socios de la conquista española del Perú, Diego de Almagro, quien fue considerado oficialmente como el descubridor de Chile. En Umbral Perú, titulares. Según informe de la Contraloría, Marco Vinelli, jefe del equipo de transferencia de Keiko Fujimori, ocasionó un perjuicio de 244 mil soles en Agro Rural cuando fue director ejecutivo. Atención, el Ministerio del Interior amplió por 180 días la vigencia del grupo de trabajo multisectorial encargado de actualizar la Política Nacional de Lucha contra el Crimen Organizado 2019-2030. Otra vez, el Consejo Fiscal lanza dura advertencia de un tsunami de gastos sin financiamiento aprobado por el Congreso que amenaza la estabilidad fiscal. 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Hoy día del médico veterinario. De cómico a experto en seguridad. Carlos Álvarez, tras reunión con Keiko Fujimori, dijo: mi propuesta es salir del Pacto de San José y aplicar la pena de muerte. Atención, la cuestionada Junta Nacional de Justicia postergó la entrevista final para elegir al nuevo jefe de la OMPE. Atención, la Contraloría alerta sobre el déficit presupuestal para la ejecución del Puente Santa Rosa y advierte el riesgo de sobrecostos y retrasos en el acceso al Aeropuerto Internacional Jorge Chávez. Con Umbral, vuelva a sentirse bien informado. Jueces no pagan sus deudas. Miembros de la Junta Nacional de Justicia quieren desafiliarse del Colegio de Abogados de Lima, pero el CAL no los deja por deudores. Por ejemplo, el cuestionado Gino Ríos pretende irse del CAL debiendo una serie de multas y manteniendo un procedimiento interno en curso. Otra vez problemas con las elecciones. El cuestionado presidente del Jurado Nacional de Elecciones, Roberto Burneo, advierte ahora que está en riesgo las elecciones regionales y municipales por un déficit de 589 millones de soles. Alerta, corte de luz en Lima y Callao por sectores. Hoy miércoles 8 en Breña, Caraballo, San Juan de Lurigancho, Ventanilla, Carmen de la Legua, Jesús María y Comas. Corte de agua en distritos de Lima por sectores. Atención, hoy miércoles 8 en San Juan de Lurigancho, Villa María del Triunfo, Ate, Caraballo, Villa El Salvador. Mañana 9 de julio en Miraflores, Caraballo, Lima Cercado, San Juan de Lurigancho, Villa María del Triunfo y Ate. 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Según la Contraloría, el ministro de Economía Rodolfo Acuña direccionó el contrato, lo acomodó al perfil de su amigo general Carlos Díaz para designarlo como asesor de su despacho. Díaz no cumplía con el perfil profesional requerido, pero Acuña forzó los términos de referencia del contrato con un sueldo de 15.600 soles mensuales. Atención, Indecopi participa en la 68ª serie de reuniones en el marco de la Asamblea General de los Estados Miembros 194 de la Organización Mundial de la Propiedad Intelectual, OMPI, que se realiza en Ginebra, Suiza. 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Noticias nacionales. Hoy festividad de la Virgen María y Santa Isabel en el distrito de Guaylas en Ancash y en el distrito de Ocros en Ayacucho. En Puno, el médico César Chaña es acusado de atender en estado de ebriedad en el hospital Carlos Monge de Juliaca. El galeno intentó huir del lugar agrediendo a un policía que lo intervino. El hospital ha comunicado que abrió una investigación, pero se ha confirmado que no se le hizo el indispensable dosaje etílico. 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Notas del exterior, hoy día mundial contra la alergia. Irán advierte que no negociará un acuerdo final con Estados Unidos mientras sigan las amenazas. En China, un deslizamiento de tierra deja 21 muertos tras concluir la búsqueda. La tragedia ocurrió en la provincia noroccidental china de Gansu. La historia de la fecha que ocurrió un 8 de julio. 1827. Circula el primer número del periódico El Telégrafo, vocero de los miembros de la logia que presidía el célebre sacerdote y parlamentario Francisco de Luna Pizarro. Año 2008. El comediante mexicano Roberto Gómez Bolaños, Chespirito, llega al Perú para presentar su obra teatral 11 y 12 en su gira de despedida por América Latina. La frase de hoy: aprender a soltar no significa rendirse, sino aceptar que hay batallas que se ganan dejando de pelear y confiando en que lo que es para ti te encontrará en el camino. Síguenos, comenta y comparte. Soy Hugo Almanza, en Umbral Perú. Vive la noticia. Para la Red Nacional de Medios, fueron los titulares. 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
4: 3 y 24.
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1: 3 y 35.
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6: 3 y 52.

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3: 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Cordiales saludos, hoy es miércoles 8 de julio. Soy Hugo Almanza, bienvenidos a la información. Un día como hoy, 8 de julio del año 1938, fue ejecutado por orden de Francisco Pizarro, uno de los socios de la conquista española del Perú, Diego de Almagro, quien fue considerado oficialmente como el descubridor de Chile. En Umbral Perú, titulares. Según informe de la Contraloría, Marco Vinelli, jefe del equipo de transferencia de Keiko Fujimori, ocasionó un perjuicio de 244 mil soles en Agro Rural cuando fue director ejecutivo. Atención, el Ministerio del Interior amplió por 180 días la vigencia del grupo de trabajo multisectorial encargado de actualizar la Política Nacional de Lucha contra el Crimen Organizado 2019-2030. Otra vez, el Consejo Fiscal lanza dura advertencia de un tsunami de gastos sin financiamiento aprobado por el Congreso que amenaza la estabilidad fiscal. Umbral Perú, noticias de verdad. Hoy día del médico veterinario. De cómico a experto en seguridad. Carlos Álvarez, tras reunión con Keiko Fujimori, dijo: mi propuesta es salir del Pacto de San José y aplicar la pena de muerte. Atención, la cuestionada Junta Nacional de Justicia postergó la entrevista final para elegir al nuevo jefe de la OMPE. Atención, la Contraloría alerta sobre el déficit presupuestal para la ejecución del Puente Santa Rosa y advierte el riesgo de sobrecostos y retrasos en el acceso al Aeropuerto Internacional Jorge Chávez. Con Umbral, vuelva a sentirse bien informado. Jueces no pagan sus deudas. Miembros de la Junta Nacional de Justicia quieren desafiliarse del Colegio de Abogados de Lima, pero el CAL no los deja por deudores. Por ejemplo, el cuestionado Gino Ríos pretende irse del CAL debiendo una serie de multas y manteniendo un procedimiento interno en curso. Otra vez problemas con las elecciones. El cuestionado presidente del Jurado Nacional de Elecciones, Roberto Burneo, advierte ahora que está en riesgo las elecciones regionales y municipales por un déficit de 589 millones de soles. Alerta, corte de luz en Lima y Callao por sectores. Hoy miércoles 8 en Breña, Caraballo, San Juan de Lurigancho, Ventanilla, Carmen de la Legua, Jesús María y Comas. Corte de agua en distritos de Lima por sectores. Atención, hoy miércoles 8 en San Juan de Lurigancho, Villa María del Triunfo, Ate, Caraballo, Villa El Salvador. Mañana 9 de julio en Miraflores, Caraballo, Lima Cercado, San Juan de Lurigancho, Villa María del Triunfo y Ate. 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Según la Contraloría, el ministro de Economía Rodolfo Acuña direccionó el contrato, lo acomodó al perfil de su amigo general Carlos Díaz para designarlo como asesor de su despacho. Díaz no cumplía con el perfil profesional requerido, pero Acuña forzó los términos de referencia del contrato con un sueldo de 15.600 soles mensuales. Atención, Indecopi participa en la 68ª serie de reuniones en el marco de la Asamblea General de los Estados Miembros 194 de la Organización Mundial de la Propiedad Intelectual, OMPI, que se realiza en Ginebra, Suiza. 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Noticias nacionales. Hoy, festividad de la Virgen María y Santa Isabel en el distrito de Guaylas en Ancash y en el distrito de Ocros en Ayacucho. En Puno, el médico César Chaña es acusado de atender en estado de ebriedad en el hospital Carlos Monge de Juliaca. El galeno intentó huir del lugar agrediendo a un policía que lo intervino. El hospital ha comunicado que abrió una investigación, pero se ha confirmado que no se le hizo el indispensable dosaje etílico. 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Notas del exterior, hoy día mundial contra la alergia. Irán advierte que no negociará un acuerdo final con Estados Unidos mientras sigan las amenazas. En China, un deslizamiento de tierra deja 21 muertos tras concluir la búsqueda. La tragedia ocurrió en la provincia noroccidental china de Gansu. La historia de la fecha que ocurrió un 8 de julio. 1827. Circula el primer número del periódico El Telégrafo, vocero de los miembros de la logia que presidía el célebre sacerdote y parlamentario Francisco de Luna Pizarro. Año 2008. El comediante mexicano Roberto Gómez Bolaños, Chespirito, llega al Perú para presentar su obra teatral 11 y 12 en su gira de despedida por América Latina. La frase de hoy: aprender a soltar no significa rendirse, sino aceptar que hay batallas que se ganan dejando de pelear y confiando en que lo que es para ti te encontrará en el camino. Síguenos, comenta y comparte. Soy Hugo Almanza, en Umbral Perú. Vive la noticia. Para la Red Nacional de Medios, fueron los titulares. 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
0: Ya estamos de vuelta con más música buenaza en buenaza.com.pe. 4 y 28. ¡Viva la patria! ¡Viva la libertad! ¡Viva el Perú! 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

0: 34 y 33.
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2: 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Cordiales saludos, hoy es miércoles 8 de julio. Soy Hugo Almanza, bienvenidos a la información. Un día como hoy, 8 de julio del año 1938, fue ejecutado por orden de Francisco Pizarro, uno de los socios de la conquista española del Perú, Diego de Almagro, quien fue considerado oficialmente como el descubridor de Chile. En Umbral Perú, titulares. Según informe de la Contraloría, Marco Vinelli, jefe del equipo de transferencia de Keiko Fujimori, ocasionó un perjuicio de 244 mil soles en Agro Rural cuando fue director ejecutivo. Atención, el Ministerio del Interior amplió por 180 días la vigencia del grupo de trabajo multisectorial encargado de actualizar la Política Nacional de Lucha contra el Crimen Organizado 2019-2030. Otra vez, el Consejo Fiscal lanza dura advertencia de un tsunami de gastos sin financiamiento aprobado por el Congreso que amenaza la estabilidad fiscal. Umbral Perú, noticias de verdad. Hoy día del médico veterinario. De cómico a experto en seguridad. Carlos Álvarez, tras reunión con Keiko Fujimori, dijo: mi propuesta es salir del Pacto de San José y aplicar la pena de muerte. Atención, la cuestionada Junta Nacional de Justicia postergó la entrevista final para elegir al nuevo jefe de la OMPE. Atención, la Contraloría alerta sobre el déficit presupuestal para la ejecución del puente Santa Rosa y advierte el riesgo de sobrecostos y retrasos en el acceso al Aeropuerto Internacional Jorge Chávez. 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Jueces no pagan sus deudas. Miembros de la Junta Nacional de Justicia quieren desafiliarse del Colegio de Abogados de Lima, pero el CAL no los deja por deudores. Por ejemplo, el cuestionado Gino Ríos pretende irse del CAL debiendo una serie de multas y manteniendo un procedimiento interno en curso. Otra vez problemas con las elecciones. El cuestionado presidente del Jurado Nacional de Elecciones, Roberto Burneo, advierte ahora que está en riesgo las elecciones regionales y municipales por un déficit de 589 millones de soles. Alerta, corte de luz en Lima y Callao por sectores. Hoy miércoles 8 en Breña, Caraballo, San Juan de Lurigancho, Ventanilla, Carmen de la Legua, Jesús María y Comas. Corte de agua en distritos de Lima por sectores. Atención, hoy miércoles 8 en San Juan de Lurigancho, Villa María del Triunfo, Ate, Caraballo, Villa El Salvador. Mañana 9 de julio en Miraflores, Caraballo, Lima Cercado, San Juan de Lurigancho, Villa María del Triunfo y Ate. 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Según la Contraloría, el ministro de Economía Rodolfo Acuña direccionó el contrato, lo acomodó al perfil de su amigo general Carlos Díaz para designarlo como asesor de su despacho. Díaz no cumplía con el perfil profesional requerido, pero Acuña forzó los términos de referencia del contrato con un sueldo de 15.600 soles mensuales. Atención, Indecopi participa en la 68ª serie de reuniones. En el marco de la Asamblea General de los Estados Miembros 194 de la Organización Mundial de la Propiedad Intelectual, OMPI, que se realiza en Ginebra, Suiza. 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Noticias nacionales. Hoy festividad de la Virgen María y Santa Isabel en el distrito de Guaylas en Ancash y en el distrito de Ocros en Ayacucho. En Puno, el médico César Chaña es acusado de atender en estado de ebriedad en el hospital Carlos Monge de Juliaca. El galeno intentó huir del lugar agrediendo a un policía que lo intervino. El hospital ha comunicado que abrió una investigación, pero se ha confirmado que no se le hizo el indispensable dosaje etílico. 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Notas del exterior, hoy día mundial contra la alergia. Irán advierte que no negociará un acuerdo final con Estados Unidos mientras sigan las amenazas. En China, un deslizamiento de tierra deja 21 muertos tras concluir la búsqueda. La tragedia ocurrió en la provincia noroccidental china de Gansu. La historia de la fecha que ocurrió un 8 de julio. 1827. Circula el primer número del periódico El Telégrafo, vocero de los miembros de la logia que presidía el célebre sacerdote y parlamentario Francisco de Luna Pizarro. Año 2008, el comediante mexicano Roberto Gómez Bolaños, Chespirito, llega al Perú para presentar su obra teatral 11 y 12 en su gira de despedida por América Latina. La frase de hoy: aprender a soltar no significa rendirse, sino aceptar que hay batallas que se ganan dejando de pelear y confiando en que lo que es para ti te encontrará en el camino. Síguenos, comenta y comparte. Soy Hugo Almanza, en Umbral Perú. Vive la noticia. Para la Red Nacional de Medios, fueron los titulares. 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
4: 5 y 25.
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0: 5 y 34.
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3: 5 y 54.

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3: 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Cordiales saludos, hoy es miércoles 8 de julio. Soy Hugo Almanza, bienvenidos a la información. Un día como hoy, 8 de julio del año 1938, fue ejecutado por orden de Francisco Pizarro, uno de los socios de la conquista española del Perú, Diego de Almagro, quien fue considerado oficialmente como el descubridor de Chile. 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Según informe de la Contraloría, Marco Vinelli, jefe del equipo de transferencia de Keiko Fujimori, ocasionó un perjuicio de 244 mil soles en Agro Rural cuando fue director ejecutivo. Atención, el Ministerio del Interior amplió por 180 días la vigencia del grupo de trabajo multisectorial encargado de actualizar la Política Nacional de Lucha contra el Crimen Organizado 2019-2030. Otra vez, el Consejo Fiscal lanza dura advertencia de un tsunami de gastos sin financiamiento aprobado por el Congreso que amenaza la estabilidad fiscal. 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Hoy día del médico veterinario. De cómico a experto en seguridad. Carlos Álvarez, tras reunión con Keiko Fujimori, dijo: mi propuesta es salir del Pacto de San José y aplicar la pena de muerte. Atención, la cuestionada Junta Nacional de Justicia postergó la entrevista final para elegir al nuevo jefe de la OMPE. Atención, la Contraloría alerta sobre el déficit presupuestal para la ejecución del puente Santa Rosa y advierte el riesgo de sobrecostos y retrasos en el acceso al Aeropuerto Internacional Jorge Chávez. 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Jueces no pagan sus deudas. Miembros de la Junta Nacional de Justicia quieren desafiliarse del Colegio de Abogados de Lima, pero el CAL no los deja por deudores. Por ejemplo, el cuestionado Gino Ríos pretende irse del CAL debiendo una serie de multas y manteniendo un procedimiento interno en curso. Otra vez problemas con las elecciones. El cuestionado presidente del Jurado Nacional de Elecciones, Roberto Burneo, advierte ahora que está en riesgo las elecciones regionales y municipales por un déficit de 589 millones de soles. Alerta, corte de luz en Lima y Callao por sectores. Hoy miércoles 8 en Breña, Caraballo, San Juan de Lurigancho, Ventanilla, Carmen de la Legua, Jesús María y Comas. Corte de agua en distritos de Lima por sectores. Atención, hoy miércoles 8 en San Juan de Lurigancho, Villa María del Triunfo, Ate, Caraballo, Villa El Salvador. Mañana 9 de julio en Miraflores, Caraballo, Lima Cercado, San Juan de Lurigancho, Villa María del Triunfo y Ate. 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Según la Contraloría, el ministro de Economía Rodolfo Acuña direccionó el contrato, lo acomodó al perfil de su amigo general Carlos Díaz para designarlo como asesor de su despacho. Díaz no cumplía con el perfil profesional requerido, pero Acuña forzó los términos de referencia del contrato con un sueldo de 15.600 soles mensuales. Atención, Indecopi participa en la 68ª serie de reuniones en el marco de la Asamblea General de los Estados Miembros 194 de la Organización Mundial de la Propiedad Intelectual, OMPI, que se realiza en Ginebra, Suiza. 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Noticias nacionales. Hoy festividad de la Virgen María y Santa Isabel en el distrito de Guaylas en Ancash y en el distrito de Ocros en Ayacucho. En Puno, el médico César Chaña es acusado de atender en estado de ebriedad en el hospital Carlos Monge de Juliaca. El galeno intentó huir del lugar agrediendo a un policía que lo intervino. El hospital ha comunicado que abrió una investigación, pero se ha confirmado que no se le hizo el indispensable dosaje etílico. 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Notas del exterior, hoy día mundial contra la alergia. Irán advierte que no negociará un acuerdo final con Estados Unidos mientras sigan las amenazas. En China, un deslizamiento de tierra deja 21 muertos tras concluir la búsqueda. La tragedia ocurrió en la provincia noroccidental china de Gansu. La historia de la fecha que ocurrió un 8 de julio, 1827. Circula el primer número del periódico El Telégrafo, vocero de los miembros de la logia que presidía el célebre sacerdote y parlamentario Francisco de Luna Pizarro. Año 2008, el comediante mexicano Roberto Gómez Bolaños, Chespirito, llega al Perú para presentar su obra teatral 11 y 12 en su gira de despedida por América Latina. La frase de hoy: aprender a soltar no significa rendirse, sino aceptar que hay batallas que se ganan dejando de pelear y confiando en que lo que es para ti te encontrará en el camino. Síguenos, comenta y comparte. Soy Hugo Almanza, en Umbral Perú. Vive la noticia. Para la Red Nacional de Medios, fueron los titulares. 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
2: 6 y 25.
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2: 6 y 27. 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

0: 6 y 37.
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0: 6 y 47.
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3: 6:55.
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3: 6:55.
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